Así nacen mis versos. ¿De dónde nacen tus versos? Me preguntas cuando cantas canciones que yo compuse para en tus labios besarlas. Mis versos son caminantes que me nacen en el alma, portadores de quimeras y cúmulo de esperanza. Son el peculiar sentir de múltiples madrugadas, penumbras, atardeceres y amaneceres de escarcha. Son rizos de blanca espuma que se rompen en las playas, gaviotas, luz de luna, caracolas nacaradas. Son ramilletes de flores suavemente deshojadas sobre el natural mullido de mi cálida almohada. Son pesadumbre, lamentos, desengaños y añoranzas. Pasiones de blanco lirio, rencores de aguda lanza. Son sensibles corazones que sufren, gimen y claman al cielo porque no pueden tener a aquellos que aman. Son alegres cascabeles, claros arroyos de agua, amores y desamores, plenilunios, alboradas. Son la sonrisa del niño feliz porque nada le falta y el dolor del que no tiene ni un mínimo de esperanza. Son los versos que yo escribo, una estación deshojada que alfombran largos caminos, pero no con hojarasca, sino con un corazón que palpita, llora, ama y ríe. Porque la risa es el deleite para el alma. Esperanza Alcántara.

Te quiero. Te quiero. Te lo he dicho con el viento, jugueteando como animalillo en la arena, o iracundo como en órgano tempestuoso. Te lo he dicho con el sol, que dora desnudos cuerpos juveniles y sonríe en todas las cosas inocentes. Te lo he dicho con las nubes, frentes melancólicas que sostienen el cielo, tristezas fugitivas. Te lo he dicho con las plantas, leves criaturas transparentes que se cubren de rubor repentino. Te lo he dicho con el agua, vida luminosa que vela un fondo de sombra. Te lo he dicho con el miedo. Te lo he dicho con la alegría, con el hastío, con las terribles palabras. Pero así no basta. Más allá de la vida, quiero decírtelo con la muerte. Más allá del amor, quiero decírtelo con el olvido. Luis Cernuda.

Carta sin fecha. Amigo, sé que existes, pero ignoro tu nombre. No lo he sabido nunca, ni lo quiero saber. Pero te llamo amigo para hablar de hombre a hombre, que es el único modo de hablar de una mujer. Esa mujer es tuya, pero también es mía. Si es más mía que tuya, lo saben ella y Dios. Solo sé que hoy me quiere como ayer te quería, aunque quizá mañana nos olvide a los dos. Ya ves, ahora es de noche. Yo te llamo mi amigo. Yo, que aprendí a estar solo para quererla más. Y ella, en tu propia almohada, tal vez sueña conmigo. Y tú, que no lo sabes, no la despertarás. ¿Qué importa lo que sueña? Déjala así, dormida. Yo seré como un sueño, sin mañana ni ayer. Y ella irá de tu brazo para toda la vida y abrirá las ventanas en el atardecer. Quédate tú con ella. Yo seguiré el camino. Ya es tarde, tengo prisa y aún hay mucho que andar. Y nunca rompo el vaso donde bebí un buen vino, ni siembro nada nunca cuando voy hacia el mar. Y pasarán los años, favorables o adversos, y nacerán las rosas que nacen porque sí. Y acaso tú, algún día, leerás estos versos sin saber que los hice por ella y para ti. José Ángel Buesa.

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